este mes que nos estás dejando y esperando, por supuesto, más, obviamente, en la cuenta regresiva a la primavera 2026. Sí, falta bastante todavía, pero ya hemos dejado gran parte de lo que fue el verano, hemos dejado gran parte del otoño, se fue el otoño, y seguimos transitando este invierno. Sí, abrigados, pero con lindo clima. En la segunda mitad del año no paramos.

conducción de Rodolfo Laconi, buenas canciones a no detenerse. Esto sigue siendo este buen show de muy buena música. A no parar que después la programación sigue, a elegir música, más eternos hits.

0: cómo estuvo ese fin de semana. Nos podés contar también, cómo estuvo el sábado, el domingo. Yo lo pasé muy bien, bastante bien. Entretenido, divertido. Estuve yendo al cine, vi Toy Story 5. Me encantó la película también. Así que ahí tenés una buena opción para ver. Bueno, justamente a lo mejor es todavía tus vacaciones de invierno, o a lo mejor ya se fueron. Yo tuve la opción, domingo, una buena película Pororo y lo que es la ceremonia de ver una película del cine, como cosas que no se pueden dejar, como el teatro, por ejemplo. Canciones imborrables en tu tiempo.
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0: 2026, temporada de invierno que nos va llegando a poco a la etapa final, porque después continúa la programación de la radio, esta la más escuchada, tanto por acá, por la página web o la aplicación. Más canciones, más encuentro de eternos hits.
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0: último bloque de música pedida, porque después sí se nos va todo, pero nos reencontramos el día de mañana martes. Pero antes de todo eso, los temas que pediste van llegando a la etapa final de este lunes.
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Gracias por todo. Nos reencontramos el día de mañana a la misma hora de costumbre. Por supuesto, martes, para compartir un excelente Terno Sit de punta a punta. Gracias por todo. Acomodamos mate, yerba, termo, todo para que continúe la programación como tiene que ser. En tu frecuencia, mañana vuelve Terno Sit de martes.

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¿Qué tal? ¿Cómo les va? Sean todos bienvenidos. Así estamos arrancando con un nuevo Oldies Time, una nueva semana. Juntos vamos a estar compartiendo buena música, buenas canciones en este lunes y con clásicos inolvidables. Música de todos los tiempos, esos temas que marcaron algún momento de nuestras vidas y que justamente vamos a recordar y compartir con vos aquí en el aire de la radio. Mi nombre es Cristian Carballo y ya arrancábamos con una muy buena canción de Alanis Morissette, el tema Thank You, y nos vamos a ir al año 97 para escuchar, claro, a Jeppy Quay, All Right.

Ajá, se iba con You Are The One, una canción del año 1988. Este tema es el noveno del disco Stay On This Rose y pertenece, digamos, Stay On This Rose, sería el tercer álbum oficial de la banda. Sí, ahí se iba esta Ajá con You Are The One y del 88 bajamos 7 añitos, nos vamos al 81. En este lunes escuchamos a F.R. David con Words.

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Luis, Let's Go Round Again, clásicos inolvidables en All This Time. Nos vamos a quedar escuchando ahora a Genesis, Land of Confusion.

Una balada hermosa para compartir en este programón que estamos viviendo con vos aquí en la radio. Era Beatles con Let It Be, una canción maravillosa de la banda británica, la más representativa del álbum homónimo junto con Get Back. Fue compuesta por Paul McCartney, aunque en los créditos dice que es de Lennon y McCartney. Lanzada como single en marzo del 70, fue un tema que llegó al puesto número 1 en Estados Unidos y número 2 en Inglaterra. También fue uno de los número 1 en las listas de países como Australia, Noruega y Suiza. Let It Be llegó a ocupar el puesto número 179 de las 1000 mejores canciones de siempre de la revista Q Music y así también el número 20 de las 500 más grandes de todos los tiempos de la revista Rolling Stone. Se iban los Beatles y nosotros seguimos con más. Llega Boy George Culture Club haciendo Charge of the Poison Mind.

0: Baby, I Love Your Way, clásicos que te gustan, clásicos que disfrutamos y recordamos con vos.
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Time is Time, dice Andy Gibb. Ahí estábamos escuchando a este Ex Bee Gees, con una muy buena canción del año 1980. Y de este tema nos vamos a ir a escuchar música nacional. En este caso llega Miguel Mateos, Cuando Seas Grande.

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Boogie Wonderland, año 1979, para Earth, Wind and Fire, junto a The Motions. Lo estábamos compartiendo con vos aquí en la radio y disfrutando de los clásicos inolvidables de toda tu vida. Nos vamos a quedar ahora con Rick Astley, una canción del año 1987. Muy buena canción, realmente, que forma parte del primer álbum de Rick Astley, titulado como este tema, Whenever You Need Somebody.

Rolling Stones se iba con Emotional Rescue, una canción maravillosa, 15º álbum de estudio en el Reino Unido, 17º en los Estados Unidos de los Rollings, un tema que se lanzó, un disco en realidad, que se lanzó en 1980 y ahí lo estábamos compartiendo. Y bajamos un anito del 80, nos vamos al 79, escuchamos un poco de música disco y lo que llega es Kool & the Gang.

0: She's Out of My Life. Está fuera de mi vida, ella, ¿no? Se fue de mi vida. Una canción de Michael Jackson que compartíamos con vos.
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Deep Purple se iba con Smoke Underwater y lo estábamos escuchando en All This Time. Los clásicos que te gustan, los clásicos de tu generación, están en el aire de la radio. Nos vamos a quedar con Eagles ahora. I Can Tell You Why.

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Rocking All Over the World, lo que se iba, la música de Status Quo, y lo estábamos compartiendo aquí en la radio y en All This Time, escuchando buenas canciones, estos temas maravillosos que forman parte de tu generación, que forman parte de tu vida, de momentos inolvidables, ¿no? Y bueno, de eso se trata también, acompañarte y vivirlo con vos aquí en la radio. Vamos a seguir con más, ya estamos transitando los últimos minutos de nuestro lunes, pero nos vamos a quedar con Virus y su pronta entrega.

Jay Baby dice, no doubt. Gente, nos vamos. Mañana nos volvemos a encontrar con mucho más ya en el martes de la radio. Yo soy Cristian Carballo. Esto fue All This Time. Será hasta mañana. Dejo con Culture Beat. Chao.

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Hoy nos metemos de lleno en los grandes clásicos retro de los 80s. Every Breath You Take es una de las canciones más reconocibles de The Police, pero también una de las más mal interpretadas. Lanzada en 1983, forma parte del álbum Synchronicity y fue el mayor éxito comercial de la banda. A primera escucha suena como una balada romántica, pero en realidad la letra es oscura e inquietante. Sting la escribió en medio de una ruptura sentimental y refleja obsesión, control y vigilancia más que amor. Ese contraste entre música suave y mensaje perturbador es parte de su genialidad. El tema se sostiene sobre un riff de guitarra minimalista e hipnótico que se repite casi sin cambios, generando una sensación constante, casi claustrofóbica. Esa simpleza fue clave para su impacto radial. Con el tiempo, Every Breath You Take se convirtió en un clásico absoluto de los 80, versionado y sampleado innumerables veces. Una canción que demuestra que, a veces, lo más peligroso puede sonar increíble.

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Hoy nos metemos de lleno en los grandes clásicos retro de los 80s. Purple Rain es mucho más que una balada. Es el corazón artístico de Prince y una de las canciones más icónicas de los años 80. Fue lanzada en 1984 como tema central de la película y el disco del mismo nombre, en el momento exacto en que Prince dejó de ser una promesa para convertirse en leyenda. La canción nació casi de forma accidental, a partir de una improvisación en vivo, y fue creciendo hasta transformarse en una obra épica. Prince explicó que el Purple Rain simboliza el final de una etapa y la necesidad de encontrar redención y amor en medio del caos. No habla solo de romance, sino de reconciliación, fe y humanidad. Musicalmente combina soul, rock y gospel, con un solo de guitarra final que ya es historia pura. En los conciertos, Purple Rain no se escuchaba, se vivía. Es una despedida, una súplica y una celebración, todo al mismo tiempo. Y por eso sigue siendo eterna. 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

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Hoy nos metemos de lleno en los grandes clásicos retro de los 80s. Meet You Tonight, lanzada en 1987 dentro del álbum Kick, es el himno más seductor y directo de In Excess, que consolidó a la banda australiana en la cima del pop rock mundial. Con un ritmo hipnótico, minimalista y funky, la canción es irresistible desde el primer compás. La letra, escrita por Michael Hutchence, habla de deseo, atracción inmediata y urgencia romántica, transmitiendo esa mezcla de sensualidad y rebeldía que caracterizó a los 80. Hutchence interpretaba cada verso con una energía magnética que atrapaba al oyente. Musicalmente, destaca la línea de bajo repetitiva, la guitarra punzante y la percusión precisa, creando un groove que no deja a nadie quieto. El videoclip, que combina imagen y performance de manera icónica, ayudó a que la canción se volviera un clásico de MTV. Need You Tonight sigue siendo la definición perfecta de sex appeal musical ochentoso, intensa, pegadiza y moderna incluso hoy.

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4: Hola, ¿cómo andan? Segundo día de la semana, acá estamos en este Volviendo a los 90, en este martes 28 de julio del año 2026. Un año que nos ha dejado muchas cosas y recién estamos en julio. Ojalá que las que vengan en la segunda parte del año sean muy, muy buenas, ¿eh? Como para terminar este 2026, ¿eh? Bien arriba. Señores, comienzo de este programa con John Secada y la versión en inglés de Otro Día Más Sin Verte, Just Another Day, dice John Secada en el comienzo de este martes, devolviendo los 90.

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Bueno, ahí vamos, comenzando un nuevo bloque de Volviendo a los 90 con Emanuel Ortega. Hacía un montón de tiempo que no lo escuchábamos acá en el programa. Y este, ojitos negros. Bueno, te viene un temazo ahora de Sting que se llama Let Your

0: parte del año 1996, desde el disco Mercury Falling. Una canción que nació en un momento de duelo personal para Sting tras la muerte de su manager de toda la vida. La letra es un mensaje de guía y protección en tiempos oscuros que habla de soltar el control, buscar paz interior y dejar que la propia alma sea la que marque el rumbo cuando no sabemos para dónde ir. Sting decía, "Let your soul be your pilot."
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Estamos envolviendo los 90 como todos los días, compartiendo música con vos, disfrutando, pasándola bien, riéndonos un poquito de algunas cosas de mi inglés, por ejemplo, puede ser Mary J. Blige, Everything, en este Volviendo a los 90. Y este que viene ahora, lo desbloqueé por completo, lo encontré en un compilado, hacía mucho que no lo escuchaba, y dije, ¿qué tal si lo traigo a Volviendo a los 90? Y acá va, Los del Río, Take Her Easy. Sí, los creadores de la Macarena también tenían, además de Tequila Boom Boom, que nadie les acuerda, tenían este tema, escuchá.

One More Time de Britney Spears. La versión que todos conocemos es la de Stop Remix. Max Martin reescribió y volvió a producir la canción para meterle ese arranque icónico con el grito de Stop, dándole una base mucho más bailable, más potente y demás. Igual creo que acá escuchamos la versión del disco. Me quedé viendo acá, sí. Estamos escuchando la versión del disco, pero la versión Stop Remix es la del videoclip. Nosotros nos hacemos los cool y ponemos la versión del disco. Britney Spears, You Drive Me Crazy. Backstreet Boys ahora. 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

Y cuando me miras así, decía el señor Cristian Castro, acá en este Volviendo a los 90. ¿Nos cuentan desde qué parte del mundo nos están escuchando? ¿Qué andan haciendo a esta hora? Queremos ser tu compañía, además de poner canciones en el aire. Como por ejemplo, un tema que llevó a esta DJ y cantante británica al estrellato mundial. El dato increíble es que la canción fue un éxito en cámara lenta. Se lanzó primero en 1998 y no pasó mucho, pero un DJ de una radio de Estados Unidos la empezó a pasar sin parar en el año 2000 y ahí explotó todo. Se relanzó a nivel global y llegó directo al puesto número uno en el Reino Unido. Estamos hablando de Sonic, It Feels So Good, acá en Volviendo a los 90.

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Marcelita Moreno y bloque, micro bloque de voces femeninas, ¿eh? Porque después de te está pasando lo mismo que a mí, acá la tenemos a Rosana con el talismán.

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0: final para este segundo día de la semana de Volviendo a los 90. Te dejo un fuerte, fuerte abrazo, que termines la jornada de la mejor manera. Y por supuesto, mañana volvé, que acá vamos a estar como todos los días. Adiós.
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6: Ahora sí que nos sentimos súper cerquita, ¿eh? Cerquita del final de este mes. Nosotros hoy tenemos Super 90, pero mirá la novedad que te tengo. Hoy va a ser realmente Super 90 porque tenemos un programa completito de clásicos de los 90. Con distintos 90s. Bien anglo los dos primeros bloques. Y yo sé que mañana es miércoles de Super Soft. Pero hoy ya voy a poner lentos de los 90s. Hoy tendremos un Super 90 como fue en los primeros tiempos de la creación de los martes de Super 90. Completito 2 horas de otra década maravillosa. Mi nombre es Mario Alejandro Santa Cruz. Quédate.

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1: Y si arrancábamos con un poquitito de Aerosmith y en In Excess, claro, tuvo su gran porción también en los 90.

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1: Llega la música de Joan Osborne con este Wanna Bass. Hermosos temas, ¿eh? Estuve seleccionando cositas lindas para que tengamos un martes de Super 90 que esté precioso, bonito.

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1: Qué lindo tema que se viene del señor Jon Bon Jovi, Este milagro maravilloso. Temazo, temón, temazo de los noventas. Porque hoy estamos bien, súper, muy súper de los noventas.

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2: Bien, y así estamos nosotros, finalizando el mes de julio, ya casi finalizando. Falta poquito, muy poquito, requete poquito, para que entremos en agosto de este 2026. Y viste lo que decimos siempre, se nos pasa tan deprisa, tan rápido, es tan loco el tiempo, o la percepción del tiempo que nosotros tenemos a estos pirulos. Cada vez parece pasar más deprisa. Y eso nos pone locos, nostálgicos y locos. Por eso compartimos este ratito donde bajamos un cambio para detener un ratito el tiempo. Y si es posible, rebobinarlo.

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1: Y me agarró, sí, me voy, me pegó este antojazo, este antojote de poner muchísima música de los noventas. E inclusive terminar con unos lindos lentos, porque, no sé, ustedes saben que yo tengo una ciclotimia con esto de la música bárbara. Pero era hacerlo en hora, esto super noventa.

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3: Bien, buena música de los 90, lindos clásicos de los 90, últimos días musicales. Primero de agosto comenzamos el repaso de nuestro mes de los niños retro, que la vamos a pasar tan lindo. Me pone la piel de gallina solamente de imaginarme a Martín Karadagian peleando con los grandes archienemigos que tenía en Titanes en el Rey. O las confrontaciones de la momia negra con la momia blanca, ya me pongo loco. Hermoso temazo de Natalie Imbruglia, y después tengo un tema que me gusta muchísimo de R.E.M. Si me vas a decir, bueno, en los 90 Losing My Religion, o sea, perdiendo mi religión. No, pero este Men on the Moon me parece maravilloso. Me gusta mucho.

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1: Y así fueron nuestros 90s, tan diversos, porque sí, porque teníamos 90s de MC Hammer, de U2, de Guns y Machito Ponce, esos fueron los 90s. Muy bueno, mucho el surgimiento del grunge, un poquito de Nirvana, Korn, Creep.

0: ¿Cómo cerraste este mes? ¿Cómo se viene Agostini? Porque julio... Van a venir los memes de julio, ¿eh? Van a venir los memes de julio indefectiblemente hoy y mañana. Pero bueno, es lo divertido. Y que lo tenga como protagonista este gran clásico cantante, Julio Iglesias. Y Agosto, otra cosa que por Agostini no lo he visto conectarlo, ¿no? ¿Ok? No, me parece que no.
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1: Y así estamos, súper relax, súper relajados nosotros, para preparándonos, para ponernos en modo nostálgico, en encender ese chip que nos hace viajar al pasado. Y vamos al pasado más remoto que podemos contemplar, revolver en este programa, que es nuestra niña retro. Con todo lo que contuvo que nosotros recordamos haber amado o haber tenido. Digo haber amado porque muchas cosas que nos gustaban muchísimo no las tuvimos. No era tan fácil el papá quiero eso y papá iba y compraba, ¿no? No era tan así. Pero fue una infancia sana, linda. Tendrás tus cosas para recordar, tus cosas para olvidar. Nosotros iremos por lo bueno, como siempre.

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5: Time Sharp llega a este tercer bloque con unos temones. Uf. Hago así, mira. Uf. Temones de los noventas.

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1: Sí, este temazo de The Beloved, Sweet Harmony. El videoclip es así, era como impactante porque era todo un fondo blanco con gente que estaba sentada y no se veía nada, creo, ¿no? Sentado de manera bastante informal, pero todos en pelotas. El temazo está buenísimo.

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1: Me llega el maravilloso Wet Wet Way con Julia Say. Hay otro tema de Wet Wet Wet que ponemos.

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2: Y sí, Josun Dunur pasaba con Seven Seconds, un exitazo tremendo. Uno de esos temas que a todos nos caen bien de los 90. Sí, hablar de los 90, más allá de que muchos artistas tuvieron gran éxito al final de los 80 y principio de los 90, quizás más fuertemente al final de los 80. A este señor le fue muy bien, este es Bryan Adams.

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5: Y como yo ya lo preví y ya lo anuncié, ni siquiera llego al miércoles de Super Soft, ya en este martes de Super 90 voy a poner lindos clásicos lentos de los 90. No me aguante las ganas.

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1: Y sí, Bryan Adams aparecía de vuelta con este Has Amado Realmente Una Mujer.
2: Y más clásicos lindos, lentos de los 90.

0: buen tema. Qué buena música. Qué buena época. Amo los noventas.
1: Bueno, pasaba el juego de las lágrimas, Boy George, con este tema, con la película que, bueno, que fue un boom y un shock en aquellos tiempos. Y llega este The Connells, con el único tema exitoso que tienen de su carrera, 74-75. Y el videoclip te hace reflexionar mucho, te muestra a personas que se recibieron justamente en el 74-75 de su preparatoria. Los muestra con lo que el paso del tiempo nos hace a todos. Vale la pena mirarlo, ¿eh?

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1: Sí, repetí artistas, ya lo sé, mis niños, ya lo sé, repetí artistas. Tenía ganas. Un momentito de música, lindo, como siempre, como lo que compartimos. Buen tiempo, tiempo de calidad con estos clásicos y con otras historias. Por ahora estamos súper musicales. Se viene un mes temático de lujo. Te espero mañana. Chau, chau.

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0: Hola, ¿qué tal? ¿Cómo les va? Placer saludarlos. Mi nombre es Samuel Sandrolea. Acá estamos ingresando hacia tu casa, en el comercio, en el vehículo. Si me dan permiso, ingresamos ahí para acompañarte 4 horas a toda música del recuerdo. Bienvenidos a todos, bienvenidos al martes.
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0: Y un verdadero clásico que vamos a presentarte ahora también, con este tema que ha marcado su momento en una versión 90 que nos encanta difundir. Te recuerdo, número de contacto ya habilitado, el 3884-072-201. Se llama Quiero Saber Qué Es El Amor, la versión de Jackie Moore.

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1: 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Tenemos 14 grados de temperatura, con un sol maravilloso. Jornada de día martes, avanzamos en la semana para cerrar este mes número 7. Aquí está Kay Sané. ¿Se acuerdan? Se llama Bacardi Feeling. Otro excelente tema 90.

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0: Me cuenta por acá muy temprano mi amigo Sergio que en casa, en este preciso momento, la radio encendida también se mantiene, no solo en el vehículo, claro, sino también en casa. Muy buena foto que nos ha dejado Sergio. Buenísima la foto, vemos ahí el equipo, los parlantes. No, tremendo parlante para escuchar Radio Recuerdos, para escuchar Remember en esta mañana soleada.
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0: Voy a saludar también por acá a la abonada 729. Hola, ¿cómo te va? Buen día. Abonada 729, cualquier tema en programación para mí. Te mando un abrazo grande. Ya voy a regalarte algo, querida Lili. Y veo por acá muy temprano también mi amigo Adolfo, la gente amiga de Papelera, el Tucumano. Pulgar para arriba, magnífico. 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Hola, ¿cómo va, Samu? Saludá a los ochentosos, a toda la gente del Super Chagua. Salimos campeones de parte del DT, el amigo Talismán, el DT. ¿No era Tuki? Me parece que era el Tuki. Bueno, ya voy con ese tema de la serie División Miami. Saludamos a la gente de Malvinas, a toda la gente de la zona sur. También ahí está Octavio. Abrazo enorme, gracias por la banca que tenemos. Hay una canción del suizo DJ Bobo, se llama Tell Me When, que es el tema que me estaba preguntando precisamente por acá Ricardo. Ahora voy a ir con lo tuyo, querido, quédate ahí. Se viene el suizo, lo tenemos ahí de fondo y vamos a disfrutarlo más todavía. Vos también disfrutás ahí del otro lado. Te quedás acá en la inolvidable momento de DJ Bobo. Tell Me When.

Muy bueno, Tell Me When. Dime cuándo, dime cuándo. Y tenemos una cantidad de este gran cantante, compositor, coreógrafo, bailarín, súper completo, el suizo DJ Bobo. Que tuvo varias vocalistas femeninas en su momento. Natasha Wright, Lori Glory y Christine Lapp, que formaron parte también en su momento de los coros, que escuchamos esa voz femenina, que fue variando constantemente mi amigo DJ Bo. ¿Se acuerdan de The Rich Party? Hay una fiesta. Sí, la fiesta que tenemos acá diariamente de 10 a 14 en Recuerdos.

y tema que voy a regalar para mi amigo Mario. Se pone en contacto Marito, me cuenta desde las 7 a.m., 7 de la mañana, muy temprano, levantado con la radio ahí al lado, para disfrutar la banda Europe, In the Future to Come. Muy buena canción, buena elección. Abrazo, Mario.

0: ok, claro que sí. Muy buena canción de la banda Tom Tom Club, haciendo envoltorio de palabras. El agú agú a chichichi. ¿Y sabes para quién se lo voy a regalar? Para mi amigo Eduardo Ponce, que sé que lo disfruta ahí trabajando en el laboratorio Diesel Río Chico. Gracias, Diesel Río Chico. Llegamos a las 11. 11 de la mañana en todo el país.
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2: 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Internacionales.
3: Trump medita acción militar contra Irán. El presidente Donald Trump recibió a Benjamin Netanyahu en la Casa Blanca, donde discutieron la situación en Irán. Ambos líderes analizan una nueva acción militar que podría ser contundente, en medio de las crecientes tensiones en Medio Oriente.
2: Nacionales.
4: Conflicto por trazabilidad en caballos deportivos. Un grupo de tres entidades, que incluye criadores, veterinarios y laboratorios, solicitó al SENASA que excluya a los caballos deportivos de un nuevo régimen de trazabilidad de medicamentos veterinarios. Esta normativa, originalmente diseñada para la producción de carne, ha generado tensiones en la industria equina.
2: Deportes.
3: Rosario Central envía carta documento a Quirno. Rosario Central ha enviado una carta documento al canciller Pablo Quirno tras sus críticas sobre una foto de la selección sin Messi, ni Scaloni. El club exige una retractación o iniciará acciones legales, acusándolo de generar odio.
2: Espectáculos.
4: Susana Jiménez habla del estado de Verónica Castro. Susana Jiménez se pronunció sobre la delicada salud de Verónica Castro, afirmando que no se encuentra bien y sufre de dolores. Además, recordó un incidente con un elefante que afectó a la actriz.
2: Ahora, si están listos para continuar el día, pronto volvemos con más información.

0: Le quiero mandar por acá un gran abrazo para mi amigo Fabio. Hola, ¿cómo te va, Samu? Como siempre, disfrutando de la mejor radio, trabajando, gracias a Dios. Y qué buenas canciones, disfrutando en día martes. Qué bueno tenerte del otro lado, mi amigo Fabio. Abonado 906 en Pálpará. Saludando como siempre a Edith, a Renato. Ya viene una canción, regalo para vos. Me voy al barrio Chijra, ahí lo tenemos a Ramiro. Sí, hola Sam, qué bueno. Hiciste el tema que te pedí. Ya viene African Magic Combo. Ya viene para mi amigo Ramiro, que también está en contacto. Hola, ¿cómo va radio? ¿Todo bien? ¿Pueden poner un tema de Cretu o algo de Cyndi Lauper? Te mando un abrazo. Ese tema conduje toda la noche. Manejé toda la noche. Es un tema de la gran Cyndi Lauper. Que ahora vamos a proponer. Quédate tranquilo ahí, César. Sé que cada día también estás ahí con nosotros. Me voy con otro abonado, el abonado 516. Sé que haces Samu Crack. Acá feliz por la victoria del Fortín el viernes. Sorprendido del buen rendimiento de River Boca. No, bueno, Boca, River, nada, Muy mal comienzo para Boca y tanto para River también. Lo que sí anda bien el Fortín, ¿verdad? El equipo velezano, la gente de Vélez Arfield, anda con el pie derecho. Excelente martes, abrazo enorme, abonado 516, mi amigo Maximiliano. Ya voy a regalarte una buena canción para toda la gente del Fortín. 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

0: Y como cada mañana, agradecer a quienes se contactan solicitando muy buenas canciones. Me hizo la buen día, disculpa que cada día escucho la radio, a veces no tengo todo el tiempo para escribir, pero ando ocupada, igual siempre auriculares en los oídos, acá en el trabajo. Abonada 909, mi amiga María. Bienvenida nuevamente, María, se va reportando. Dice, la dama de rojo. Un lento de aquellos que ahora voy a regalarte, María, quédate ahí. La abonada 909 que se va reportando. Hola, ¿cómo va, Sandro, querido? Buen día, simplemente era para saludarte en el momento de ejercicios para que pongas una canción. Ah, tenemos ese muy buen tema, mi amigo Luis. Abrazo para Rodolfo Luis. Ya viene tu pedido. Y la tenemos a la abonada 590. Ah, tenemos audio, a ver.
1: Hola, buenos días, Samuel. Que tengan un bendecido día todos. Hermoso día de calorcito. Bueno, quiero mandar un saludo muy especial para Elizabeth, que está de visita en Pericó. Y bueno, tan buenísimos los temas que estás pasando. ¿Puedes pasar, dedicarle un tema especial para Elizabeth, ya sea de ABBA o Modern Talking? Gracias, dale. Besitos, abonada 590 desde Palpalá, Marisol, chau chau.
0: Bueno, me encanta que esté Marisol siempre cada día con nosotros, saludando a Elizabeth, que está de visita en Ciudad Perico. Qué bueno, Elizabeth, reunida con la familia. El otro día contaba Marisol que pasaron un excelente fin de semana todos ahí juntos. Ahora va a venir algo de ABBA. Tenemos algo de esta agrupación sueca. Pero primero otro solicitado a través del número de contacto.
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Bueno, me encantó, Cherokee. El mazo de la banda Yuro. Cuánta música programada por ustedes a través del número de contacto, no te olvides, habilitado el 3884-072-201. Tengo por acá el saludo de Nancy. Dice: hola, ¿cómo te va? Buen día, disfrutando. ¿Me regalás el tema de la Isla Bonita de Madonna? Abonada número 23. Siempre con toda la buena onda del mundo. Disfrutando de nosotros. Nosotros acá disfrutamos de vos, amiga, siempre. Me voy a Palpalá para saludar a Javier. Sí, hola, de la película. El tema Will You Be There de Michael Jackson. Abonado número 2. Voy a regalarte ese éxito de la pantalla grande. Liberen a Will. ¡Qué película! ¡Qué lindo recuerdo! Ahora va a venir. Y anda Franco Lautaro solicitando por acá un tema de Cretu o algo de Sandra. Ya vendrá algo de Tina Turner. También para Marisol. Que anduvo saludando por acá a Elizabeth, la hermana de visita en Perico. Y voy a saludar por acá a Lucas. Hola, ¿cómo va, Samu? ¿Todo bien? Me perdí un tiempito, por acá estamos. Saludos a la gente de Huayco. A todos ahí en Huayco, gracias.

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1: 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Hoy nos metemos de lleno en los grandes clásicos retro de los 80s. Meet You Tonight, lanzada en 1987 dentro del álbum Kick, es el himno más seductor y directo de In Excess, que consolidó a la banda australiana en la cima del pop rock mundial. Con un ritmo hipnótico, minimalista y funky, la canción es irresistible desde el primer compás. La letra, escrita por Michael Hutchence, habla de deseo, atracción inmediata y urgencia romántica, transmitiendo esa mezcla de sensualidad y rebeldía que caracterizó a los 80. Hutchence interpretaba cada verso con una energía magnética que atrapaba al oyente. Musicalmente, destaca la línea de bajo repetitiva, la guitarra punzante y la percusión precisa, creando un groove que no deja a nadie quieto. El videoclip, que combina imagen y performance de manera icónica, ayudó a que la canción se volviera un clásico de MTV. Need You Tonight sigue siendo la definición perfecta de sex appeal musical ochentoso, intensa, pegadiza y moderna incluso hoy.

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0: no me imagino un día sin ti. Siempre tenemos que echar mano a agrupaciones suecas. En este caso, un dueto que dio mucho que hablar. Fred Getzel, Mary Fredriksson, el dúo sueco Roxette. Primero otra banda sueca, Los ABBA, haciendo la versión en español Chiquitita. Y ese tema era Regalo para Lali. Estaba en contacto por acá Lali, muy temprano, dice hermosa canción. Agradece mi amiga Ana más por algo de Roxette. Regalo para vos, amiga. Qué bueno tenerlas.
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0: Claro, segmento que cada día pueden acordarse de solicitar. Algunos éxitos de la pantalla grande, muy buenas y recordadas películas. De la peli Liberen a Willy. ¿Qué más? Muy bueno, Michael Jackson haciendo Will You Be There. El gran Michael.
1: Samu, buen día. Muy buena la radio. Quería pedirte un temita de la película Mannequin. Creo que es de Starship. Nada nos puede detener ahora. Abrazo, gracias.

0: pero me encantó. Por acá el solicitado de Víctor Manuel. Víctor querido, buenísimo. Nada podrá detenernos ahora. La banda Starship de la película Maneque. Me aparece por acá mi amigo Willy. Me dice, todavía solterito, Samu. ¿Cómo eso de que liberen a Will? ¿Ah, no lo tienen todavía ahí prisionero a mi amigo Willy? No, bueno, liberen a Willy. Liberen a Willy. Abrazo, mi amigo querido. Sé que anda soltero, solo. Bueno, soltero no significa solo, ¿no? Soltero no significa solo, ¿verdad? Que tengas un excelente día. Acá compartimos temas inolvidables.
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0: Y acá tenemos siempre muy buena vibra, como dice mi amigo el señor locutor, el señor Daniel Giles. Se llama La Isla Bonita. Una canción que voy a regalar a mi amiga Nancy Abonada número 23, que quiere disfrutarlo así en la casa. Ahí va.

0: Pero me encanta, qué buena canción, qué lindo recuerdo. Nos vamos a la pantalla grande cada día para ver esa película recordada, años 80, Dirty Dancing, El baile caliente. ¿Se acuerdan de Bill Medley, Jennifer Warner? El tiempo de mi vida. Voy a deber la otra canción para mi amigo Esteban Rolón. Esteban querido, te lo prometo para mañana. El otro éxito, ¿ok? Y me voy a la perla del ramal. Me voy a San Pedro de Jujuy. Hola, ¿cómo te va? Buenas tardes. Sí, reporte diario, reporte tarde, pero acá estamos. Escuchando la radio abonado 463. Se va reportando, día soleado en San Pedro. Dice, nada de viento, está lindo acá. Algún tema en programación. Bueno, voy a regalarte algo lindo, mi amigo Marcos Antonio, a todos en San Pedro de Jujuy. Hola, buen día, ¿cómo va? ¿Pueden dedicarme Shakira? I Saw You Dancing. Gracias, saludos. El amigo Sergio, el barrio Malvinas. Qué lindo ahí en la zona sur, en el barrio Malvinas. Mi amigo Sergio, cada día con la radio ahí al lado. Ya voy con el dúo Shakira y Soy Dancing. Y voy a saludar también a Silvana, que acaba de regresar desde el centro a casa. Y ahora ahí en casa, es excelente lo de Madonna. Recién llegando del centro, ya en sintonía. Bueno, me encanta que sea así. Un beso para Silvana. Bienvenida, Silvana. Ya te regalamos algo también para vos.
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a regalarle por acá una buena canción también para mi amigo Franco, que anda dando vueltas, disfrutando algo de Cretú de vía. Se viene algo de Cretú, quédate. También en contacto a la abonada 729. Claro, era regalo para ella el tema de Daido. Que tengas un excelente día. Agradece por acá a Esteban. Ya voy, Sergio, con ese tema de Shakira, que lo tenemos ahí en puerta. Antes de la tanda sale lo tuyo.

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0: Bueno, veo por acá, se pone en contacto mi amigo Guille. Hola, ¿cómo te va, Samu? En Sansa, desde muy temprano, escuchando, pero recién me libero un poco. Si puede ser, Robert Palmer, Simple Irresistible. Ahora vamos a ir con lo tuyo, querido. Un abrazo para mi amigo DJ Guille, que desde San Pedro, cuando viene para Sansa, está en sintonía. Abrazo para el DJ Guille.
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0: Bueno, mañana que va expirando, ya que estamos en el mediodía, cerca de la tarde. Qué bueno proponerte canciones.

0: una muy buena canción que quería ayer producción proponerlo y no me acordaba. ¿Puedes creer que uno con tantas canciones en la cabeza? Que bueno, pasa, pasa. Pero ¿cómo olvidarme de esa? Si es un tema preferido del programa, no hay duda. La gran Natalie Imbruglia. El éxito se llama Turn. Se lo voy a regalar a Silvana, que anda por acá saludándonos, eligiendo canciones finales. Muy, muy buen tema. Otro recomendado, recuerdos.
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0: Quiero contarte que todavía tenemos algunos solicitados. Acá veo Mónica, me pide Lágrimas de Amor. Ya voy a regalártelo, Mónica. Gracias por bancarnos cada día, Moni. Ya voy a ir con otra canción que elige también el amigo Rolito. Rolo querido, quédate ahí. Tengo la pausa, tengo la tanda. Quedarse. Ya venimos.
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El tema que voy a regalarle para Ale. Se pone en contacto por acá saludándonos. Dice, como cada día presente escuchando tu programa, Ale Alfaro. Te mandamos un beso, Ale querida, gracias, bienvenida. Y me voy a ir a Humahuaca para saludar al abonado 598 en La Quebrada, en Humahuaca, siempre la radio encendida. Hoy transitando también por Capital, solcito tranqui, me dice saludos a Ariel ahí en el barrio Chijra. Para Robin en Humahuaca, acá tranca estamos, siempre con la radio. Te vimos el sábado en Canal 7. No pudimos enviar mensaje, pero siempre estamos ahí, Samu. Un abrazo enorme, muy bueno los videos en el programa. Un abrazo, Rodrigo, querido, gracias. Ya voy a regalarte una canción también. Ya viene para mi amigo Rolo. A todos en Perico también saludamos. Y me voy a la provincia de Mendoza. Hola, ¿cómo va, hermanito? Buenas y santas. Te cuento acá en casa de tía Margarita. Vino papá a despedirse. Será hasta la vuelta. Ya lo extrañamos un montón. Ganas de llorar. Bueno, Elvira lo tuvo un par de meses ahí a papá. Y ahora tiene que regresar Felipe a casa. Bueno, enseguida viene un audio ahí desde la linda provincia de Mendoza. Qué lindo saludar a tía Margarita. Un beso para Margarita. Saludos a papá, a Felipe. Saludamos a Elvira, a Moy y a todos. Este tema se lo voy a regalar para mi amiga la abonada Un Millón. Sí, se pone en contacto la abonada Un Millón. Magda, suena lo tuyo.

0: y tiene que sonar every night. Claro, cada día. Muy bueno este sonido, esta melodía de Magazine 60. Me cuenta mi amiga Magda que se viene nuevamente el viento norte. No, no. No, que no se cumpla, que no se dé. No, el viento norte nos tira, pero al suelo. No, viento norte no, sí, se siente un poquito, pero está pesadito. Tenemos 26 grados. A ver, estoy viendo bien el termómetro. Está marcando 26 grados de temperatura con un sol a pleno acá en la provincia de Jujuy. Está lindo, pero que no venga el viento norte. Pará con el viento norte ya. No lo aguantaría. Me voy a la localidad, así en Lozano. Tenemos a la abonada 743 y se presente como cada jornada. Mándale un saludo para mi hija Lucy. Te estamos escuchando acá en Lozano. Bueno, gracias a todos ahí en Lozano. Sandra, querida, un beso para Sandra y la nena. Escuchá qué buena canción. ¿Se acuerda? Años 80.
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1: Y veo por acá, se pone en contacto nuevamente el amigo Rolo. Rolito desde Perico, en la zona de Los Pericos. Saludamos a todos. Sabemos que mucha gente por ahí siempre está enganchada con la radio. Hola, ¿cómo va? Que tengas una linda tarde para mi hermana mayor Silvina Aizama, de su hermano Gabriel Aizama. Enganchados, algo del Ítalo que va solicitando por acá mi amigo. Abrazo para Gabriel. Saludamos a Silvina Aizama y a toda la familia Aizama. Hola, ¿cómo va? Samuel, sol brilla calentando nuestras almas y tu música las hace vibrar. Alegría, fuerza, gracias. Enorme abrazo, gracias a la gente que tira muy buena onda. Se trata de Víctor, a toda la familia Flores. Ya viene una canción. Víctor, querido, ¿qué tal este tema? Que dice, your body, your feeling.

0: Me está preguntando por acá Armando cómo se llama la canción. Bueno, ahí voy a pasar data, Armando querido. Está muy bueno. Está muy bueno. Claro. Your Body, Your Feeling. El tema de Toy for Boys. Voy a saludar a Antonia. Dice, ¿cómo va? Hermoso recuerdo. Siempre de 10 a toda la música. Porfi, que no corra viento norte. También el deseo de Antonia. Sí, Antonia. Ya hay un poco de viento norte, aunque no ráfagas intensas. Pero se siente por el calorcito, la temperatura rondando.
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0: Me encanta, locutor. Porque no somos viejos, somos clásicos. Te decía, la temperatura rondando los 27 grados. No, veranito. Se siente también acá en la radio, se siente. Se siente en tu radio, claro. Y a la medianoche, ¿qué hacemos? Seguimos conectados. Seguimos enganchadísimos. Aquí está Tefi.

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1: I love my radio. Amo mi radio a la medianoche, a la mañana, a la tarde. Te quedas acá en Recuerdos, en la inolvidable. Me gusta mi amigo Daniel, ¿eh? Hacemos autobombo también en el programa. Claro. Voy a saludar por acá a Roberto. Roberto querido, que tengas un excelente día. Soleado, claro. Ah, padece también, no quiere saber nada con el viento norte. Bueno, se siente un poquito, no hay ráfagas intensas, se lo dije recién, pero este calorcito obedece un poco a ese vientito norte que se siente un poco. Bueno, esta época es así, falta agosto todavía, se viene agosto. El viernes hacemos el último programa de julio, y será hasta el próximo mes. Está llegando el mes número 8 increíblemente. Ya casi te diría recta final. Porque claro, pasa rápido agosto y luego Fiesta Nacional de los Estudiantes, Día de la Madre y olvídate que venga Papá Noel ahí. Claro.
2: ¿Samu, hermano? ¿Pusiste Happy Children?
3: Un gran abrazo a Despié la música. Desde acá, Mimito.
1: Bueno, me da pie mi amigo Mimito para cerrar directamente con este bloque Ítalo Disco, con este himno de ese género musical. El italiano Pietro Paolo Pelante, conocido como P-Lion, hace Happy Children. Chicos, felices.

0: Bueno, me encanta, qué buena canción y qué lindo arrancar con ellos, los Fabulosos Cadillac. Se va el genio del dub. Arrancó el bloque nacional y ahora se viene el micro music.
1: 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Hoy nos metemos de lleno en los grandes clásicos del rock nacional argentino. La renovación estética del rock argentino de los años 80 no solo vino de la mano de los grandes estadios, sino de un circuito underground riquísimo que buscaba modernidad y sofisticación. En esa movida emergió Cosméticos, una banda liderada por Julio Brezhnev que apostó fuerte por el New Wave y el pop moderno de tintes europeos. Junaná estalló en las radios en 1985, convirtiéndose en el gran éxito de su disco debut homónimo. Con un ritmo bailable, sintetizadores al frente y guitarras rítmicas bien funkies, el estribillo, tan rítmico como pegadizo, se metió de inmediato en el dial de las FM de la época. Un clásico de culto que retrata a la perfección el pulso moderno, bailable y glamoroso, de una década que transformó el sonido de nuestra música para siempre.

0: Una nada. Ah, qué buena canción. Tremendo éxito de la banda Cosméticos en el Micro Music. Sumamos otra canción inolvidable.
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buena banda, adelantada, banda de la época. Para ese momento, súper adelantada. Increíble, no me caen las fichas, porque habla de fichas. Y no te puede caer todavía vos también. Las fichas. Esta banda ya innovaba esos años. Juegos incompletos.

0: Hola, hola Samu, buenas tardes. ¿Me podrías poner el tema de los redonditos? Puede ser el motorcico
1: ya.
0: O la hija del fletero.
1: Ya.
0: José Abonado 40. Te mando un abrazo, Samu.
1: Gracias.
0: Que tenga un lindo martes.
1: Igualmente, lindo martes. Aprovechar a disfrutar. No me pregunten un par de veces. En esta canción y sale inmediatamente. No. Música para tus oídos y para los nuestros también hinchada de banca. Escuchen Motorcico, Redonditos de Ricota.

0: ¿Cómo levanta esta canción? Te hace olvidar de todo. Solo música para tus oídos. Redonditos. Lindo recuerdo con Patricio Rey, claro. El gran Indio Solari. Bellinson, todos. Ah, muy bueno, muy bueno. Muy bueno, me encanta que la gente pueda solicitar canciones tremendas del rock argento. Y acá, en este bloque nacional, vamos a cerrar con otra banda.
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0: Será nomás con el gran Miguel Mateos. Otro que viene con dedicatoria, ya voy, vale, ahí voy. Ahora, regalo para vos, Valeria. Me encantó el pedido. Está bueno estar en casa, de vuelta en casa. Luego de trabajar, almuerzo, allí la mesa servida. Y suena esta canción. Si el amor existe. Canta Miguel Mateos.

0: Bueno, veo pulgar para arriba. Siempre me gusta cuando le damos un like a una muy buena canción como la que interpreta Miguel Mateos, Si el amor existe. Vamos a las noticias, ya vengo para el cierre, presenta Carré.
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2: 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Internacionales.
3: Estados Unidos abandona sesión de la ONU por Francia. Estados Unidos dejó una sesión del Consejo de Seguridad de la ONU en protesta por las críticas de Francia. Esta decisión refleja la creciente tensión entre ambas naciones en el ámbito internacional.
2: Nacionales.
4: Banco Provincia aumenta apoyo a municipios bonaerenses. Banco Provincia ha reforzado su asistencia a los municipios de Buenos Aires, desembolsando más de 184 mil millones desde 2020. En un encuentro con más de 30 intendentes, se destacó el financiamiento para obras y equipamiento, mientras se alertó sobre el deterioro del empleo, el consumo y la mora familiar.
2: Deportes.
3: Boca Juniors compite por un goleador argentino. Boca Juniors está en la pelea con Sevilla y Parma por la contratación de David Romero, uno de los goleadores del fútbol argentino. La oferta que prepara el club promete ser importante en esta competencia.
2: Espectáculos.
4: Brenda Asnicar habla sobre Juan D'Artés en Patito Feo. Brenda Asnicar y Laura Esquivel compartieron sus experiencias trabajando con Juan D'Artés en Patito Feo, revelando momentos inquietantes. Las actrices rompieron el silencio años después del escándalo que lo rodeó.
2: Ahora, si están listos para continuar el día, pronto volvemos con más información.
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0: bueno que suena esta canción también. E inmediatamente la relación a la gente con el cierre. El bajar la persiana, un acto más. El segundo de la semana, segundo programa que se va. Pero no sin antes, con el reporte diario desde la provincia de Mendoza, me voy a Tierra Cuyana y Elvira.
1: Hola, Sammy, hermanito, disculpa. Se me había apagado el celu y no estaba esperando que cargue un poquito. Claro. Dale, che, dejar un saludo para toda la audiencia. Y bueno, como siempre, nos reportamos. Acá estamos, como te dije, en la casa de la tía.
2: Qué hola, sobrino, ¿cómo estás?
0: ¿Cómo va, tía?
2: Bien. Bueno, acá estoy de visita. Como verás, hice un pastel de papa.
0: ¡Qué rico!
2: Para la visita. Así que bueno, acá estamos almorzando, te mando un abrazo fuerte. Así que bueno, saludos a todos, a toda la familia.
0: Gracias, gracias.
3: Hola, Samuel, ¿cómo estás?
0: ¿Cómo va, papá?
3: También todos.
0: Todo bien, todo
3: ya
0: bien.
3: Ya me está faltando unos días nomás.
0: Te vamos a buscar el domingo.
3: Estarán por ahí siempre, ojalá. Gracias a ustedes, que se cuiden bien todos. Saludos para todos ustedes.
0: Gracias.
1: Bueno, hermanito, como siempre, un gran besote. Chao, chao.
0: Qué lindo. Qué lindo escuchar a la familia. Me emociona, tía Margarita. Felipe despidiendo a Margarita. Visitando un lado al otro, claro, tiene que aprovechar esta semanita, no queda nada. El domingo se toma el vuelo directamente. Se viene nuevamente a Jujuy. ¿Y qué va a hacer? Igual nunca va a faltar oportunidad para volver a Mendoza. Siempre es grato, lindo, hermoso. Vamos a volver a Mendoza próximamente también. Me voy con Ross Stewart. La canción se llama Perdido en Vos. Quédate, ya está Garone por acá. Se viene el Club Retro, la máquina del tiempo. Nosotros, si Dios y la Virgen así lo permiten, regresamos mañana. Chau, gracias. Chau, que la pasen bien.

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2: Hola, bienvenidos. Así comenzamos una nueva emisión de este Club Retro. ¿Cómo están? ¿Preparados? Hoy con canciones pegadizas, esos temas que los escuchás tal vez una vez y los pasás repitiendo todo el día y no se te van más de la cabeza. Hoy vamos a tener un lindo programa. Te invitamos a formar parte de este club. En el Instagram me encontrás como Juanjo Garone, sino el Club Retro, directamente. Bienvenidos. Así comienza este Club

te dije que era una canción pegadiza. Era The Outcast haciendo este Hey Ya, tema recontra, recontra pegadizo. Lo escuchaste una vez y estás todo el día cantando. Bueno, de eso se trata. Te invitamos a comunicarte también con nosotros, a que formes parte del Club Retro a través de nuestro Instagram, de nuestro Facebook. Ahí nos encontrás como el Club Retro. El mío personal, Juanjo Garone. ¿Qué programa, por favor? Canciones pegadizas, escuchá. Daryl Hall y John Oates crearon allá por la década del 80 esta canción que se te metió en el oído como si fuera un gusano, ¿viste? Y te escuchaste todo el día y te daba vueltas todo el día. Hace muchos años atrás, por supuesto, y sigo siendo un clásico de clásicos. Esto es Man Eater, devoradora de hombres o la come hombres. Aquí está.

Man Eater, estabas escuchando a Daryl Hall y John Oates. Qué temazo, por favor, ¿no? Un clásico de la década del 80, sonando acá en el club. Y este, Upson Girl, chica del barrio alto, escuchá.

chica de barrio alto, decía por allá Billy Joel, qué canción exitosa, que luego la produjo para los Westlife, ¿eh? Y dijo, te la presto, pero te la voy a producir yo y va a ser exactamente igual, mismo tempo, todo igual. Señoras y señores, en el Club Retro, las mejores canciones, Kylie Minogue también se te pegó.

No puedo sacarte de mi mente, sí, como esta canción que una vez que se te pega el tema, no te lo olvidas más. Así estamos viviendo juntos la máquina del tiempo, el club retro. La verdad, somos lo que escuchamos. Escuchamos tantas canciones y somos un poquito de cada una de esas letras, de esas canciones, de esos ritmos, ¿no? Somos el club, sí, otra pegadiza a full. Katrina and the Waves, hasta la cantó Diego Torres en español. Esto es Por la Vereda del Sol.

qué colaboración, ¿no? Uptown Funk de Bruno Mars y Mark Ronson para poner buena energía, para que esta edición tenga lo mejor. Un martes increíble en el Club Retro, en la máquina del tiempo. Arriba el volumen, vamos.

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Maroon 5 con Christina Aguilera y moviéndose como Jagger para comenzar un nuevo segmento aquí en el club. Solamente canciones tremendas, esas pegadizas, esas que no se te van de la cabeza. Don't You Forget About Me, de la mano de Simple Minds, tema que formó parte de la película The Breakfast Club aquí.

Don't You Forget About Me. Estabas escuchando a la gente de Simple Minds. Uy, otro temazo. Red Red Wine, UB40. Aunque la versión original era de

Y también canciones que se te pegaban, ya sea en tu idioma o en portugués. En este caso la escuchábamos una brasilera, ¿no? Del tema de Os Paralamas do Sucesso, del disco Vamos Bachilata, ¿no? Pero con todos los temas de Los Paralamas, esta es la versión en español. Pero también tenía algunas frases en inglés, ¿no? Claro, One More Time, te decía por allí. Soda Stereo, Gustavo Cerati, Charlie Alberti, Zeta Bosio y otro inolvidable, otro tema que se te pega a full. Esto es De Música Ligera, señoras y señores, Soda Stereo en el Club Red.

0: placer enorme escuchar a este trío argentino, cómo se los extraña, realmente juntos. Gustavo Cerati, Charlie Alberti, Zeta Bosio, eran Soda Stereo haciendo este de música ligera, un programa con muchas canciones pegadizas. Yo te digo, quédate porque todavía tenemos muchísimo más para regalarte, un programa que tiene de todo en el día de hoy, todas pegadizas.
1: El

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Estamos hablando de la voz del señor Sting, ¿no? Y estamos hablando de The Police, de un himno de todos los tiempos. Un programa con canciones pegadizas, temas que los escuchás una vez y se te pegaron y no te los podés sacar de la cabeza. Es así como este temazo, ¿se acuerdan? Subimos el volumen.

Era She Drives Me Crazy, Ella Me Vuelve Loco, esta canción interpretada por Fine Young Cannibals, que hizo bailar al mundo entero. Una canción realmente maravillosa, ¿no? De esta agrupación súper pegadiza también. Así estamos. Momento de rock en español. Las Pelotas será otro pegadizo.

Yo te llevo para que me lleves, decía Gustavo Cerati, ¿no? Qué buen álbum, por favor. Qué disco. Desde Amor Amarillo, ese era el disco en el cual se editó esta y otras tantas canciones de Cerati, todas súper pegadizas. Estás en el club.

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de esas canciones que la escuchás y se te pegan y se te dan vuelta en la cabeza de una forma, de la otra. Eran los hermanos Hanson, este trío formado en Oklahoma, haciendo un tema del año 1997 llamado Bop. Fue un hitazo desde que se editó hasta el día de hoy. Lo seguís escuchando y seguís cantándolo. Bop, de la mano de Hanson, aquí en este programa que se llama El Club Retro. Somos lo que escuchamos, somos todas estas canciones. Quédate con nosotros. Temas pegadizos. The B-52. Sí, subí el volumen, vamos.

Producido por la fábrica de hits Stock Aitman y Waterman, en este caso una versión extendida de esta canción que se llama Never Gonna Give You Up, un tema de Rick Astley que también cuando sonó, sonó y fuerte y se escuchó en todo el mundo. Y sigue sonando en el día de hoy y lo seguís bailando y disfrutando aquí en el Club Retro, en este programa donde hoy disfrutamos de canciones pegadizas. Mira, Corazón de Cristal, Heart of Glass, la música con Blondie arriba.

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si tuviste la oportunidad de vivir la década del 80, si disfrutaste del rey del pop, si bailaste sus canciones, si tuviste la tapa de Thriller o el cassette del disco Thriller de Michael Jackson, seguramente te animaste a hacer alguno de sus pasos. Y esos pasos venían ya con algo que no se te borró nunca.

Otra canción de esas que se te pegan en la cabeza y no se te van más. Se trata de Take On Me, Tómalo Por Mí. Estabas escuchando la música de Aja en el Club Red.

Era Down Under, los Men at Work, aquí en el club, en la máquina del tiempo, un martes increíble con las mejores canciones, siempre en el club retro, siempre aquí con estos temas que hacen historia, ¿no? Estos temas que realmente se te pegan a morir, como este. Uy, otro más. Tainted Love. La versión original fue de Martin de Banderas.

0: Era Come On Aileen. Ahí estabas escuchando esta muy buena canción de la mano de Dexys Midnight Runners. Tanda, ya volvemos.
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Only When You Live. Qué buena canción, ¿no? De la mano de Spandau Ballet. Otra canción que vos la escuchás y se te pega, y que la viviste seguramente allá por la década del 80. Estamos en la radio, estamos en la máquina del tiempo. Estamos acompañándote con un programa que tiene muchas canciones, por sobre todo pegadizas. Esos temas que los escuchás y después los seguís cantando todo el día. Escuchá.

Otro tema recontra pegadizo, ¿no? De New Order. Esto era Triángulo de Amor Bizarro. Una versión extendida, una versión que vale la pena volver a disfrutar. Estás en el club. Seguimos.

wear these shoes? ¿Quién se puso estos zapatos? Decía el señor Elton John para los memoriosos de la década del 80. Había una publicidad de una conocida, un conocido postre con maní, muy conocido, el que tiene como manteca. Fue una versión adaptada de este tema, ¿no? ¿Quién se puso mis zapatos? Bueno, hoy es un día perfecto, claro. Arriba la música, fuerza.

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Y muchos decían por allá, qué enchastre, ¿no? You Can Touch This era MC Hammer. Y así comenzamos una nueva media hora que va a tener un poco de estas canciones pegadizas en inglés y algunas en español. Por eso te digo, quédate con nosotros porque la vas a pasar muy, pero muy bien. Tema pegadizo, ¿eh? De John Travolta y Olivia Newton-John, formó parte de la banda sonora de la película Grease, You Are the One That I Want.

0: The One That I Want, Tú Eres Todo Lo Que Quiero, eran John Travolta y Olivia Newton-John aquí en La Máquina del Tiempo, y esto sigue en vivo.
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0: Así es, un poco de vivo para presenciar esta banda que hizo bailar a multitudes. Esto formó parte del disco Dinastía del año 79. En vivo lo canta Kiss. Escuchar, dale.

Era rock and roll toda la noche, qué placer. Hay una versión del MTV Unplugged distinta, también muy buena, de este himno. ¿Te quedás? Dale. Ella es canadiense, ella es Shania Twain y esto es Man, I Feel Like a Woman. ¿Pegadizo? ¿Te parece?

Ahí estaba, no me arrepiento de este amor, qué canción, por favor. Ahora de la mano de Ataque 77, el clásico que interpretó Gilda en el Club Retro, en la Máquina del Tiempo, edición de martes, edición llena de hits con todas canciones pegadizas.

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5: Así comenzamos una nueva media hora, sí, nuestra última media hora del día de hoy. Y si yo te cuento que en este segmento vamos a tener un poquito de Queen, un poquito de Earth, Wind & Fire, vamos a escuchar también a Eurythmics y de repente tendremos un poco de suerte con otras canciones más. Quédate, lo mejor está por llegar aquí en el Club Retro, en la Máquina del Tiempo, una edición repleta de buenas canciones. Un martes que te dije, es mucho más que un martes. Quédate y disfruta canciones pegadizas, nuestra consigna del día de hoy acá en el

solo energía positiva, una buena manera de vivir esta edición de el Club Retro de la Máquina del Tiempo junto a Earth, Wind & Fire. Esa fuerza increíble y ese groove tan particular que te hacen bailar y que se te pega, sí, como un chicle, ¿no? Ahí estaba Let's Groove, Earth, Wind & Fire. Y esto es Get Lucky, Pharrell Williams, Daft Punk, la producción del ex chick Nile Rodgers y un número uno inolvidable que se vive aquí en el club Bailamos.

Virtual Insanity, qué canción de Jay Quay y Jamel Way, ¿no? Para poner punto final a nuestro programa del día de hoy. Lindo martes, gracias por escucharnos, gracias por quedarte. Mañana te espero, programón. Buena vida para todos, nos vamos con Wham y otro super pegadizo. Despertame antes de irte. Chau, buena vida para todos.

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0: Señoras y señores, ¿cómo andan todos? Bienvenidos, estamos en este martes de Rebobina a los 90. ¿Cómo viene todo por casa? ¿Cómo estamos? ¿Cómo viene la cuestión? Bueno, nosotros estamos bárbaros, acá realmente pasando un lindo momento en el comienzo del programa, acomodando un poco la cabina, dejándola, digamos, como dicen comúnmente, ¿no?, mesa de trabajo en condiciones, porque los que se fueron nos dejaron todos dado vuelta, y suele pasar, ¿eh? No es un reproche esto, puede pasar, pero bueno, así hay que comenzar la cuestión, transmitiendo de este lado lo que pasa para que ustedes se sientan que están más cerca de nosotros. Estamos todos, ¿no?, haciendo esto juntos. Bueno, hoy estamos en un martes fabuloso con muy buenas canciones para compartir, así que les damos la bienvenida.
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Recién pasaba Jamiroquai con una buena canción del año 94, Vaquero Espacial. ¿La recuerdan? Qué buen tema. Y por supuesto que hoy, con todas las propuestas de ustedes que tenemos agendadas para poder compartir, tenemos un playlist fabuloso ya armado, pero vos podés sumarte, obviamente podés también aportar lo tuyo. Tenemos un montón de mensajes que quedaron enganchados con el tema de ayer de los videoclubs. Hoy vamos a hacer, si te parece, una especie de descanso con respecto a temáticas. Mañana probablemente volvemos con otro tema para desarrollar y recordar juntos. Hoy nos basamos más en estar escuchando música de los 90, en estar compartiendo con vos experiencias que recordemos del día a día y, por supuesto, canciones que te lleven a rescatar lo mejor de aquella época, como es este caso con la canción del año 93 de Gustavo Cerati, y Te Llevo Para Que Me Lleves.

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Ya sabes, rebobina los 90 es nuestro Instagram, sumate vos también. Hoy simplemente para recordar buenas canciones, para escuchar buena música, para poder nombrarte, para poder saludar, para lo que quieras. Pero bueno, hoy vamos a estar en este modo, ni más ni menos que con propuestas que son súper agradables. Y cuando vos nos sugerís canciones, entendemos que a veces pueden llegar a venir propuestas que no están muy relacionadas a la década, aunque a veces sí. Por ejemplo, esta producción, que este tema que lo pedía Analía, si bien en los 90 las radios retro hacía como una especie de boom tremendo, el tema en realidad se lanzaba en el año 86, a finales de los 86, y se convertía en un himno en los 90. Estamos hablando de Bon Jovi, que tenía esta buena canción llamado Viviendo de una oración o Viviendo de esperanzas.

Esta agrupación que llega a continuación se formaba en Madrid precisamente en el año 90, comenzaba la década gracias al liderazgo de Andrés Calamaro, Dariel Roth, de Germán Vilela y de Julián Infante, que marcaron los 90 con una buena fusión de rock y con pop, ¿no? También algo de rumba, algo de tango, algo de bolero. Se separaron a los 6 años, ni más ni menos, en la cumbre de su éxito debido a tensiones internas y diferencias económicas, cosa que puede pasar en muchos grupos que no están bien sólidos desde el comienzo. Hablamos de Los Rodríguez, que nos regalaban casi al final de su época como grupo, allá por el año 95, un álbum llamado Palabras Más, Palabras Menos, y el tema que llega a continuación, Para No Olvidar.

ocurra irte. Quédate con nosotros y por supuesto con las ganas de estar recordando más buenas canciones. En la próxima entrada comenzamos a leer tu participación. Ahora vamos a escuchar una de esas voces argentinas que de alguna u otra forma son totalmente identificables. Hablamos de El Pájaro Gómez, líder de la banda Vilma Palma e Vampiro, esta banda rosarina que fue un éxito total y al día de hoy siguen más que vigentes, llenando teatros, boliches, no solamente en Argentina, sino también en giras por Estados Unidos, Colombia, Perú, Ecuador, bueno, por todos lados. En el año 93, Vilma Palma nos regalaba Verano Traidor.

Seguimos disfrutando, estamos viajando por todo el mundo porque minutos atrás estábamos allá por Estados Unidos y nosotros ahora continuamos ni más ni menos viajando, pero a Brasil. Y nos vamos al año 94 cuando la banda Os Paralamas do Sucesso nos regalaba una buena propuesta perteneciente al disco Soberino, que fue incomprendido en Brasil en su momento. De hecho, la versión en español fue un éxito rotundo en las radios de Argentina, cosa rara, ¿no? Porque una banda de rock, para llamarlo así, brasilera, en Argentina no era de lo común. Comúnmente escuchábamos temas brasileros asociados a verano, a fiesta, pero de rock era raro. Bueno, y esta buena canción al día de hoy sigue en la memoria de todos. Dos Margaritas.

La rubia platinada mexicana Paulina Rubio también tenía su lugar en este Rebobina de Martes. Y ahora, señoras y señores, qué placer poder recordar esta canción tremenda, que si bien no obtuvo galardones internacionales, fue un fenómeno absoluto en boliches de Argentina y Uruguay, por sobre todas las cosas, logrando una altísima rotación en radios y, por supuesto, en FMs de aquí. Estamos hablando del típico sonido Eurodance o tecno nacional de Europa. Son los Bravo and DJ con Sex o Sentido.

Te damos la participación a vos que del otro lado también formás parte. Topo, gracias por estar ahí. Dice, qué manera de arrancar el programa. Gracias. Paola dice, hola chicos, voy en el auto escuchando el programa. Todavía me quedaron temas para recordar de los videoclub. Pancho dice, ¿cómo estás, Hugo? Esos temas que estás pasando hoy son ideales para un día como el de hoy. Necesitaba escuchar Rebobina. Gracias por estar. La Turca dice, hola, Rebobina. Les escribo desde el local, siempre prendido a la radio. Jero, ¿cómo están? Gracias por la buena onda de siempre. Bueno, chicos, estamos a pleno. Estamos en Rebobina los 90. Estamos con vos ahora con Blur y este tema llamado Vida de Parque.

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Para dudas, muchos de ellos al recordar estos sonidos dicen rap, hip hop, house, ¿qué era? Pop, bueno, en realidad sí, es una mezcla de todo. De hecho, al principio de los 90 tiene este género de música una base bailable muy marcada, ¿no? Tipo los sonidos de MC Hammer o Vanilla Ice. Pero claro, esto viene de este lado, estamos hablando ni más ni menos que del uruguayo Yacimel. En realidad se llama Mario Antonio, pero es conocido por todos como Yacimel con Fue Amor.

Seguimos pasando buenos momentos juntos, recreando lo mejor de los 90 en nuestro presente. Y tras el furor del Eurodance de los 90, esta banda volvió a reunirse en los últimos años para participar de mega festivales nostálgicos en Europa, como el famoso We Love de 90s, por ejemplo, donde comparten escenario con agrupaciones como Aqua o Venga Boys. Tremendas bandas. Ahora Days, una de ellas con Superhéroe.

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Tremenda canción, muy cool, ¿no? Los Coldplay también tenían su lugar ganado en este martes y ahora seguimos disfrutando de canciones para irnos al género blues, si te parece bien. Una buena agrupación que en aquellos años realmente nos regalaba tan buenas propuestas, quizás no solamente del blues típico, sino también del rock and roll. Había un poco de todo. Hablábamos de Memphis, la blusera con la flor más bella.

Seguí con nosotros, no te vayas y por supuesto, animate a disfrutar y a cantar de canciones que nos caen más que simpáticas. Es como que él no puede no caerte simpático. Gustavo Cucho Parisi, el líder de Los Auténticos Decadentes, aquí está presente con la guitarra.

Rebobina los 90, es lo que estás escuchando en este momento en la radio, que siempre está con vos, con propuestas para todos los gustos, pero siempre con la intención de que te sientas con la mejor compañía. Y es el turno de escuchar a la voz de Linda Perry. Qué fabulosa agrupación, Four Non Blondie, los estadounidenses, que en el año 93 hacían tremenda canción llamada What's Up.

Más amigos que se siguen comunicando con nosotros a este Rebobina de martes. Gracias por la buena onda. A Silvi, por ejemplo. Hola, Rebobina. Pasaba por acá para dejarles un saludito y estar presente como siempre. Chueco, qué producción loco la de hoy. Crack total. Sigan tirando temas para recordar los 90. Bueno, ok, mañana vamos a volver con eso. Gracias por tu propuesta. Leti dice, hola chicos, los escucho desde la oficina con los auriculares. ¿Quién más? Nani, ¿qué tal? Hugo, ¿cómo estás? Che, me quedé reenganchado ayer con el tema de los 90, quiero seguir recordando con ustedes. Vamos a mañana tirar otro tema, ¿te parece? Me parece genial, por lo menos por mi lado. El zurdito también del otro lado, Caro, un saludo gigante a todos los del programa. Bueno, gracias a todos amigos, seguimos disfrutando de más canciones. El turno de Save Ferries con Vamos, Aylen.

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6: Американская фирма Transceptor Technology приступила к производству компьютеров «Персональный спутник».

Así es como entramos al último bloque de este martes fabuloso de muy buena música. Y los Simply Red, también los británicos, aquí presentes cuando en el año 91 nos regalaban esta propuesta clásica ya llamada Stars.

Amigos, nos despedimos. Lindo martes, lindo momento el que compartimos juntos. Mañana volvemos aquí a la radio para estar juntos recordando lo mejor de los 90. Y si te parece bien, mañana vamos a volver a retomar un tema para entre todos estar recordando cómo era nuestra vida en aquella década. ¿Qué te parece? Nos vamos con Enrique Iglesias ahora, una linda canción para irnos cantando Enamorado por primera vez. Gracias por la buena onda y por supuesto sigan en la programación de la radio que vienen cosas que te van a interesar. Chao.

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0: ¿Qué tal? ¿Cómo están? Bienvenidos martes y por supuesto martes 100% recuerdos. Esto es desde ahora un espectacular Eternos Hit con M de martes, obviamente. Segunda dosis de la semana, segundo capítulo, pero llenísimo de tantas lindas canciones.
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Ya comenzó este camino, de este trazo, esta ruta, autopista, puente, lo que quieras decirle, océano, mar o río, de unos temas imborrables de la música de los 80, de los 90, años más, años menos. Canciones imborrables, inolvidables, inoxidables, más la conducción de Rodolfo Laconi. Hacemos un lindo eterno hit de martes sonando por acá.

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lindo momento para acompañar en tu frecuencia, en tu radio, estas canciones que son excelentes. Tiene esos buenos cantantes, esas buenas voces, esos dúos, esos temas en vivo, en concierto, acústicos. ¿Por qué no un remix? ¿Por qué no una linda balada? ¿O dos lindas baladas? ¿O un poco más? Música latina, música argentina, a no parar de escuchar buena música. Elegida también, fanpage en Facebook, Eternos Hit, mensaje de texto, WhatsApp, teléfono fijo, mail, y también el Instagram Rodolaconi. Nos seguimos mutuamente. Canciones por Eternos Hit de martes.

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Estamos saludando como de costumbre siempre a los sponsors, comercios, firmas que hacen posible este encuentro. Sin ellos sería imposible. En cada rubro, rubro gastronómico, electrodoméstico, por ejemplo, inmobiliario, por ejemplo, que tengan que ver con los animales, con las mascotas, con los alimentos, con las rotiserías. Bueno, a cada uno de ellos el abrazo muy grande y a vender mucho más. Para cada uno de ellos, estas canciones, este bloque de Eternos Hits.

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Suerte que estamos en la radio más elegida, con mejor calidad de sonido, con más alcance también. Gente nos escucha en diferentes puntos de la zona, de la región. Nos escucha a kilómetros de distancia, diciendo acá estoy presente. Estoy lejos, pero escucho. Quizás todavía algunos de vacaciones de invierno. Suerte para ellos, para ellas. Canciones al estilo Eternos Hit que no se detienen.

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